Señor, estos momentos al estar ante tu presencia, te doy gracias por la bendita oportunidad que me concedes estar delante de ti. Mi gran Señor, qué gran verdad contiene la declaración: Jesucristo es el mismo ayer, hoy y por los siglos. Ayer, predicando por los pueblos, eras Jesús de Nazaret. Ayer, sanando a los enfermos, eras Jesús de Nazaret. Hoy, la palabra predicada es Jesús de Nazaret. Por los siglos, Él vive. Él salva. Él sana. Y Él viene por su pueblo. Su nombre, Jesús de Nazaret.

a su nombre. Deja lo que te toque.

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1: ¿Qué tal? ¿Cómo están? Muy buenos días, muy buenos días, muy buenos días, muy buenos días. Dios les bendiga en esta mañana, mis amigos, hermanos que me escuchan en esta bonita mañana a través de Cantares, el programa de la alegría evangélica. En esta mañana les saludo a su amigo, servidor y hermano en Cristo, Isaías Chaito Vallejo, agradeciendo a cada uno de ustedes su amable y muy agradable compañía. Un saludo en esta mañana para la fan número uno de Cantares, porque el día de hoy el patrocinio es a cargo de ella. Nuestra hermana Odilia de la Cerda, Dios le bendiga a mi hermanita Odilia de la Cerda, ella es la fan número uno de Cantares. Y bueno, le mandamos un saludo en esta mañana muy especial y por supuesto nuestro agradecimiento de todo corazón por su apoyo a Cantares y en especial el día de hoy el patrocinio de este programa. Así es que hoy es de bendición para nosotros poder estar aquí. Es un privilegio poder estar sirviendo al Señor a través de la programación de Cantares en esta bonita mañana. Así es que un saludo para todos ustedes y para todas las super orejitas madrugadoras que a lo mejor todavía no abren los ojitos, pero las orejitas ya están como antenitas para escuchar la programación de Cantares en esta bonita mañana. Así es que les damos la más cordial bienvenida a cada uno de ustedes. Muchas gracias por estar con nosotros. Y bueno, el programa del día de hoy va dedicado para nuestro hermano Valente. Nuestro hermano Valente, que es hijo de nuestra hermana Odilia de la Cerda, porque hoy está de manteles largos. Hoy está de plácemes. Así es que va a celebrar en grande y con un pastel, con un rico pastel de piña. Así es que le mandamos un saludo en esta bonita mañana a nuestro hermano Valente y más adelante vamos a estarle poniendo las mañanitas, por supuesto, para saludarlo, para felicitarlo en este día tan especial en donde hoy está de manteles largos. Así es que un saludo para todos ustedes que ya están con nosotros conectados. Ayúdenos a compartir la programación para que nos dé la oportunidad de llegar a más personas y ser de bendición. Así es que le agradecemos a Dios por este día que nos regala. Recuerde que estamos en octubre, y hoy estamos a 11. Hoy estamos a 11 de octubre, domingo 11 de octubre, día del Señor, día de estar en la casa de Dios, porque esa es mi tarea, recordarle que hay que ir a la casa de Dios. Así es que espero que en sus planes esté bañarse, peinarse y cambiarse e irse con su familia a la casa del Señor a darle gracias por todas sus bendiciones. Amén. Así que, bueno, pues continuamos adelante aquí a través de la programación de Cantares en esta bonita mañana. Así es que hoy agradecemos a nuestra hermana Odilia de la Cerda por el patrocinio de Cantares el día de hoy. Así es que, hermana Odilia, muchas gracias y hoy Cantares en su nombre y muchas felicidades para su hermano Valente por su cumpleaños. Vamos a escuchar un canto en esta bonita mañana mientras que estamos en el preludio musical de Cantares. Recuerden que a las 7 vamos al encuentro oficial de Cantares y por lo pronto vamos a escuchar a nuestros hermanos del grupo Promesa por allá de Monclova, Coahuila, de Ciudad Frontera, Coahuila, y nos entonan este himno bien bonito que se llama No hay tiempo para ti, Señor, cosa que no sucede con usted ni conmigo porque nosotros ya tenemos planes para ir a la casa de Dios y ya hemos apartado el tiempo para ir a la casa de Dios.

0: Bien bonita del grupo Promesa, por allá de Monclova, Coahuila y Frontera, Coahuila, saludándolos con este bonito canto que se llama No hay tiempo para ti, Señor, pero usted y yo sí tenemos tiempo y ya hemos planeado hoy ir a la casa de Dios a darle gracias por tantas y tantas bendiciones. Muy bien, así es que un saludo para todos los que ya están con nosotros aquí a través de la programación de Cantares. Muchas gracias por escribirnos, por mandarnos sus mensajes y sobre todo por compartir la programación. Así es que muchas gracias a todos ustedes que amablemente nos acompañan en esta bonita mañana. Un saludo. Y bueno, un saludo para mi hermana Elizabeth Sosa Leal, que es la primera que me escribe en esta mañana. Dice: bendiciones, gracias hermanita Elizabeth, le mando un saludo en esta bonita mañana. Rubencito Chávez, saludos para Rubencito allá en Juan Rincón, que ya se reporta y ya se asoma por allá desde Juan Rincón en esta bonita mañana. Gracias, Rubencito. Paula Castañeda, muy buenos y bendecidos días, día de estar en la casa de Dios. Así es, mi hermana Paula, Dios la bendiga y ese, que esos sean sus planes y mis planes en este día y los de todos los hermanos en la fe de ir a la casa de Dios. Muchas gracias. Marimar Pérez, muy buenos días, hermano Chaito, que Dios lo cuide y lo bendiga siempre. Feliz domingo, día de ir a la casa de nuestro Señor Jesucristo para escuchar palabra de Dios ya compartido. Gracias, hermana, muchas gracias, muchas, pero muchas gracias. Elizabeth Sosa Dial dice: muy buenos días, pastor Isaías, que Dios les bendiga y guarde a usted y a toda su familia. Muchas gracias, hermana Elizabeth, muchas gracias, y sobre todo, qué bueno que está con nosotros en esta hermosa mañana y ser parte de ese grupo de super orejitas madrugadoras, super orejitas, ¿verdad? Porque para el sur de nuestro país es una hora atrás todavía, son las 5:43, ya mero, en el interior. Aquí en la frontera, en Reynosa, Matamoros, Laredo, incluso en Vallehermoso, son las 6:43, estamos una hora adelante, que por cierto ya pronto cambia el horario de invierno, ya va a cambiar el horario, así es que ya va a cambiar el horario de verano, horario de invierno, y bueno, pues esté muy al pendiente para que no lo agarren esos cambios desprevenidos. Así es que, bueno, pues un saludo para todos ustedes. Mi hermana Odilia de la Cerda, muy buenos días, pastor Cheito, bendiciones para usted y su familia, para el hermano Vitoriano y familia, para el hermano Ben Piña y familia, y para todos los radioescuchas de Cantares, con Ben Piña, y felicitando a mi hijo José Valente Lira, que está cumpliendo años, que disfrute mucho al lado de su familia. Claro que sí, mi hermanita Odilia de la Cerda. Muchas gracias, hermana, por el patrocinio de Cantares el día de hoy. Y hoy le dedicamos el programa a su hijo Valente Lira, que está de manteles largos, está de plácemes, hoy está chiquito. Así es que hay que consentirlo mucho y bueno, a celebrar en grande con un riquísimo pastel de piña. Muy bien, así es que saludos para todos ustedes en esta bonita mañana. Todos los que nos escuchan, les mandamos un saludo. Gracias por estar con nosotros en esta bonita mañana. Y vámonos con otro canto para seguir adelante con la programación de esta mañana. Y mandando un saludo para todos los que amablemente nos acompañan. Para todos los que nos acompañan, les mandamos un saludo en esta mañana. Y vamos a ver qué es lo que nos dice este muchacho que nos manda siempre saludos para mi amigo Rubencito Chávez. ¿Qué es lo que nos dice?
1: Bueno, un día para todos, mañana domingo para todos, bendito.
0: Hoy nomás.
1: Ponerme el canto chicha para mañana domingo.
0: Hoy nomás lo que nos pide Rubencito Chávez, y con mucho gusto vamos con este canto de Chicho Alfaro que se llama Trigo Soy. Porque no quiere irse. Vamos a ver. Espérame tantito porque esto no salió. Pero vamos a ver si lo podemos solucionar más rápido que inmediatamente. Y ahorita les pongo el canto que les dije. Por supuesto que sí. Vamos a ver. Así es. A ver, vamos acá. Vamos a programarlo. Aquí está. Eso. Ahora sí, súbale. Qué de miedo. Súbale. Este es tu hermano Chicho Alfaro Junior con este bonito canto. Trigo Soy.

0: la participación bien bonita de nuestro hermano Chicho Alfaro Junior y ese bonito canto Trigo Soy, saludando a Rubencito Chávez, por allá está Juan Rincón, que siempre, siempre nos pide cantos de nuestro hermano Chicho Alfaro Junior, a quien mandamos un saludo por allá hasta Monterrey, Nuevo León. Y bueno, pues esperando que no ande de gira o que esté allá, no sé, bueno, si anda de gira, que Dios lo ayude. Muy bien, y continuamos en esta bonita mañana agradeciéndole a todos ustedes su amable y agradable compañía. Oiga, y en las actividades de cantar le anunciamos que el día de hoy, allá en Unidos en la Visión, predicando a nuestra hermanita Mona, la pastora Mona, allá en...
1: Nuestro propósito en la invasión es ser de bendición.
0: Es correcto, así es. Y bueno, pues mandando el saludo para Unidos en la Visión, que el día de hoy tienen su culto de alabanza, adoración y predicación a las 10 de la mañana. Hoy a las 10 de la mañana, el culto de alabanza, adoración y predicación, y trayendo el mensaje, la pastora Mona Piña, allá en Edimburgo, Texas, en el 2119 East Montecristo, allá en la ciudad de Edimburgo. Por allá, si usted no tiene una iglesia donde congregarse, acompáñenos, visítelos y gócese juntamente con los que se gozan. Así es que, bueno, pues el día de hoy, por allá en Unidos en la Visión. Y nuestro hermano Ben Piña, el día de hoy, por allá se va a la iglesia Cristo en la Roca, por allá en el 101 North William Road, en San Benito, dice nuestro hermano Ben Piña, San Benito, Texas, en el 78586, con los pastores Frank y Melissa Cantú y Ofelia Cantú. Así es que, bueno, ahí va a estar nuestro hermano Ben Piña el día de hoy, y acompañándole su guarura y chofer, su guardaespaldas, nuestro hermano Felipe de Jesús. Así es que, gracias a Dios por la vida de sus hermanos, que también siempre apoyan a nuestro hermano Ben Piña. Y bueno, recuerde que hoy en Iglesia Cristo es la Roca, allá en el 101 North Williams Road, en San Benito, allá en aquí en el Valle de Texas, nuestro hermano Ben Piña. Pues es que hasta allá se va el saludo en esta bonita mañana. Gracias por estar con nosotros. Y bueno, vamos a escuchar un mensaje muy importante, porque dicen por ahí en el ambiente taurino que no hay quinto malo, y eso le pasa a Radio Amanecer en la 88.3 FM, allá en General Terán, allá con nuestro amigo el pastor Moisés Durán, que celebra el quinto aniversario de Radio Amanecer, hoy no más. Así es que échenle ganas.

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1: Oiga, pues muy pronto, esta actividad le invitamos para que los acompañe, haga planes y gócese en el quinto aniversario de Radio Amanecer, allá en General Terán, Nuevo León. Hasta donde mandamos el saludo en esta bonita mañana. Gracias. Mi hermano Rod Herrera, bendecido domingo, hermano Cheito, bendiciones para usted y su familia compartido. Gracias, hermana Rodé, un saludo para usted. Dice mi hermana Evita, bendecido domingo, pastor Cheito, gracias, hermanitas. Oiga, y ayer las vi bien activas como siempre. Como siempre, mis hermanitas Herrera, bien activas, allá en la transmisión que donde estuvimos el día de anoche, allá en Matamoros, Tamaulipas, el Ministerio del Grupo Betel, allá con nuestros amigos de Live Producciones, desde el patio, allá en Matamoros, Tamaulipas, anoche por allá tuvimos nuestra participación, y le mandamos un saludo muy especial a mi amigo, nuestro hermano Carlos Aviña, director de esta programación, y bueno, pues para todo su equipo de trabajo, para mi tocayo Isaías, para el buen Ray, y para todo el staff, que es de grande bendición en Live Producciones. Así es que un saludo muy especial para mi amigo Carlos Aviña y para su esposa, que anoche nos atendieron de maravilla, al igual que todo su equipo de trabajo, y nos gozamos en grande manera. Y nuestras hermanas Herrera, bueno, estuvieron muy muy activas saludándonos y enviándonos mensajes. Muchas gracias, hermanas, Dios las bendiga, y gracias siempre por estar al pendiente del ministerio del Grupo Betel. Así es que les mando un saludo muy especial en esta bonita mañana, y a nuestros amigos de Live Producciones les mandamos un saludo y muchas gracias por todas sus atenciones, y esperamos que no sea la primera ni la última que el Grupo Betel esté por allá, por aquellos lugares. Muy bien, mi hermana Socorrito Soto, buenos días, pastor Chaito, qué gusto de estarlo escuchando. Gracias, hermana. El gusto es mío poder contar con su presencia y con la de la gran familia aquí a través de la programación de Cantares. Muchas gracias, hermana Socorrito. Le mando un saludo muy especial en esta mañana, y también a mi amigo, su esposo, nuestro hermano Roberto Soto. Hasta allá se va el saludo, hasta la ciudad de Brownsville, Texas. Y bueno, hoy es un programa especial porque lo estamos dedicando a nuestro hermano Valente Lira, que el día de hoy está de plácemes, está de manteles largos, y le mandamos un saludo muy especial porque el día de hoy está de manteles largos, y su mami, nuestra hermana Odilia de la Cerda, la fan número uno. Oiga, que por cierto, yo sé que ya está haciendo planes para estar en el quinto aniversario de Radio Amanecer allá en General Terán, y esperamos que allá la puedan saludar. Bueno, ojalá, no me han invitado, pero ojalá y podamos ir. Pero bueno, a ver si no nos corren, porque no nos han invitado. Muy bien, Valente, mi hermano Valente cumple 39 años el día de hoy. Un saludo para su esposa Azucena Betancur, y para su hija Grecia Lira Betancur, y sus hermanas Nachis, Oti y Meche y Poncho, y para toda la familia Lira de la Cerda. Bueno, hermano Valente, no, usted está bien joven, es un polluelo, es un muchacho. Así es que le mandamos el saludo en esta bonita mañana, y con mucho gusto ahorita más adelante vamos a programarle las mañanitas, ¿saben? Pero antes quisiéramos también escuchar otro anuncio. Vamos a ver si lo tenemos por aquí. 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
1: Así es, bueno, escuchamos el mensaje del pastor Macario de Radio Producción Reynosa, celebrando también, oiga, están de fiesta también porque van a celebrar 7 años, séptimo aniversario, así es que va el saludo muy especial para nuestros hermanos también de Radio Provisión, para mi hermano Macario, el pastor Macario Sánchez, y para todo su equipo de trabajo. Les mandamos el saludo en esta bonita mañana, así es que gracias, hermanitos, por estarnos acompañando, y ya vamos a ir al encuentro oficial. ¿Qué le parece? Ya vamos a ir al encuentro oficial en esta bonita mañana, aquí a través de la programación de Cantares. Así es que le damos muchas gracias a nuestra hermana Odile de la Cerda, la fan número uno, allá en Linares, Nuevo León, allá. Ella vive, no sé si vive en Linares o en Guadalupe, Nuevo León. En Linares, ¿verdad? Creo. A ver, o en San Javier. Bueno, a ver si me manda un mensaje, hermana, y me dice en dónde exactamente nos escucha ella. La fan número uno que ya se está listando para estar muy pronto en el quinto aniversario de Radio Amanecer en General Terán. Porque por allá le queda un poquito cerca, pero ya se va a ir a esta actividad. Y bueno, pues un saludo muy especial para la fan número uno de Cantares, que es quien patrocina el programa del día de hoy. Y le mandamos un saludo muy especial. Así es que en este momento vamos al encuentro oficial de Cantares, porque en Cantares son las 7. Allá donde nos escucha nuestra hermana Odilia de la Cerda, son las 6.
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Muy buenos días. Sean bienvenidos en esta bonita mañana a la programación de Cantares hoy en este domingo, día del Señor, día de estar en la casa de Dios. Un saludo para todos ustedes que nos acompañan en esta hora. Les saludo a su amigo, servidor y hermano en Cristo, Isaías Chaito Vallejo, aquí a través de la programación de Cantares en esta bonita mañana, y agradeciéndole a nuestra hermana Odilia de la Cerda, que es la fan número uno del grupo Betel, de Cantares, es la fan número uno de Cantares, y le mandamos un saludo a mi hermana Odilia de la Cerda, allá en Linares, Nuevo León, y gracias, hermana Odilia, por el patrocinio de este programa. Muchas, pero muchas gracias. Y hoy dedicamos este programa a nuestro hermano Valente, Lira, que el día de hoy está de manteles largos y es nada más y nada menos que hijo de nuestra hermana Odilia de la Cerda, y le mandamos un saludo muy especial en esta bonita mañana a nuestro hermano Valente. Lira, por su cumpleaños el día de hoy. Así es que un saludo muy especial para toda su familia, en especial, por supuesto, para nuestra hermana, a su esposa, Azucena Betancourt, para su hija Grecia Lira Betancourt, y para sus hermanos Nachis, Oti, Meche y Poncho, y por supuesto, para toda la familia Lira de la Cerda. Les mandamos un saludo muy especial a cada uno de ustedes, y ellos siempre han sido muy participativos y siempre han apoyado también el Ministerio de Cantares. Así es que, de todo corazón, muchas gracias a nuestros hermanos que amablemente, nuestro hermano Dilia del Cerda, patrocina el programa del día de hoy. Así es que hoy, Cantares en su nombre. Muy bien, así es que continuamos en esta bonita mañana agradeciéndole a todos ustedes su amable y agradable compañía. Y bueno, pues seguimos adelante en esta bonita mañana. Recuerde que vamos a escuchar en esta bonita mañana el primer devocional de la frontera, pero antes vamos a escuchar el tema oficial de todos los domingos. ¿Usted sabe cuál es? ¿Ya sabe cuál es? A ver, ¿cuál es el tema oficial de todos los domingos? Ándele, ese mero que está pensando, ese es. Es nada más nada menos que el ranchero de Cristo. El ranchero de Cristo, aquí a través de la programación de Cantares, con ese bonito tema, alabanzas al Cordero. Porque hoy, recuerde que es día del Señor, es día de estar en la casa de Dios para darle gracias por todas sus bendiciones. Quizá hubo personas, hubo amigos, hubo hermanos en Cristo que tuvieron una semana difícil. Quizá tuvieron días complicados. Días pesados, pero yo sé, estoy seguro que Dios estuvo con ustedes cada uno de esos días. Dios está con nosotros en todo tiempo. Él lo prometió y dice su palabra que Él no es hombre para que mienta, ni hijo de hombre para que se arrepienta. Y si Él ha prometido con estar con nosotros todos los días, Él lo hará y estará con nosotros aún en esos días difíciles y complicados para el ser humano. Así es que escuchamos este himno que se llama Alabanzas al Cordero, y hoy es día de ir a alabar el nombre del Señor, es día de irle a llevarle sacrificios de alabanza y adoración a su casa. Nuestro hermano, el ranchero de Cristo, aquí en Cantares en esta mañana.

participación de El Ranchero de Cristo aquí a través de Cantares en esta bonita mañana. Hoy, domingo, día del Señor, día de estar en la casa de Dios. Así es que es momento de escuchar el primer devocional de La Frontera en esta bonita mañana. Y bueno, recordando la escritura ahí en el libro de los Hechos, en el libro de los Hechos, en el capítulo 1, amén. El libro de los Hechos es el libro histórico del Nuevo Testamento, amén, porque contiene la historia de la iglesia primitiva. Y bueno, ahí en el capítulo 1 dice el versículo 8, capítulo 1, versículo 8: pero recibiréis poder cuando haya venido sobre vosotros el Espíritu Santo, y me seréis testigos en Jerusalén, en toda Judea, en Samaria y hasta lo último de la tierra. Así es que la palabra de Dios nos enseña que cuando recibimos a Jesucristo en nuestro corazón, viene el Espíritu Santo a morar sobre cada uno de nosotros. Y sabe, tenemos poder en el nombre de Cristo. Cuando el Espíritu Santo viene a morar en nosotros, cuando nosotros abrimos nuestro corazón al Señor y le damos la oportunidad de que entre en nuestra vida y gobierne nuestro corazón, ya no nos dejamos llevar por nuestras propias decisiones, ya no nos dejamos llevar solamente por nosotros mismos, sino que le damos la libertad al Espíritu Santo de Dios para que Él sea quien guíe nuestros pasos, quien dirija nuestros pies para caminar en el camino del Señor. Y bueno, pues y cuando nosotros permitimos que el Espíritu Santo gobierne nuestra vida, viene el poder de Dios a nuestra vida. Así es que pues este canto que vamos a escuchar con nuestra hermana Sarita Álvarez, tenemos poder.

Bueno, creo que no quiere. No quiere salir este canto. Bueno. Muy bien. No quiso salir este canto. Mire que la computadora se nos está portando un poquito mal. Y bueno, pues como es la computadora que usamos también en el grupo, entonces por eso se nos complica. No tenemos una computadora específica, ¿verdad? Para el programa, para la programación. Ojalá y Dios nos ayude para tener una computadora únicamente para el programa, para la programación, para la radio, porque batallamos un poquito, tenemos que desconectarla y conectarla y después pues como que se desconfigura, amén, se desconfigura ya no funciona, amén, y es lo que nos está pasando ahorita. No nos quiso tocar este canto. Pero vamos a ver si logramos hacer que se escuche. Vamos a ver, vamos a ver. Vamos a ver si se quiere escuchar, hermanitos. Una disculpa. No. No quiere. Algo pasó. Algo pasó y no quiere reproducirnos el canto que les mencioné. Así es. Bueno, pues vamos a seguir adelante. Vamos a seguir adelante. Y a ver, vamos a ver. Una disculpa, hermanitos, una disculpa. No quise. Bueno. Muy bien. Aleluya. Bueno, pues vamos a escuchar este canto. Vamos a ver. No. Tenemos un pequeño problema aquí. Tenemos un pequeño problema. No sabemos qué es lo que está pasando. Aleluya. Bueno, pero entonces vamos a ver. Vamos a ver si nos da la oportunidad de ponerlo desde acá de esta manera. Vamos a ver. Vamos a ver qué nos dice. Sí, creo que sí. A ver, vamos a ver. Nuestro hermano Sarita Álvarez con este canto, Tenemos Poder. No quiso, no quiso, no quiso. No, pues no sabemos, hermanitos, qué es lo que pasó. Pero bueno, pues vamos a continuar adelante en esta bonita mañana, agradeciéndole a todos ustedes que nos acompañan en esta hora. Bueno, una disculpa, no pudimos, no pudimos. Pero vamos a escuchar este canto con nuestro hermano Fernando Ávila, este canto que se llama Tal vez.

bueno, Fernando Gran Linaje, Fernando Ávila, con este bonito canto, Tal Vez. Muy bien, continuamos en esta bonita mañana, y ahora vamos a escuchar el tema del año, ¿verdad? En la voz de nuestro hermano Arturo Piñón, que será parte del aniversario número 10, oiga, de Radio Nueva Vida, allá en Vallehermoso, Tamaulipas, hasta donde mandamos el saludo en esta mañana a nuestra hermana Estelita de la Cruz y a todo el equipo de trabajo de Radio Nueva Vida, allá en Vallehermoso, Tamaulipas, que muy pronto estarán de fiesta celebrando su 10º aniversario. Y nuestro hermano Arturo Piñón será uno de los participantes que estarán engalanando esta celebración. Así es que nuestro hermano Arturo Piñón, con este bonito canto, el tema del año, Cristo ya viene. Dice la Escritura: y será predicado mi evangelio del reino en todo el mundo para testimonio a las naciones, y entonces vendrá

En la participación de nuestro hermano Arturo Piñón, que será parte del marco musical en la próxima celebración del décimo aniversario de Radio Cristiana Vida Nueva allá en Vallehermoso, Tamaulipas. Y bueno, pues los invitados para esta gran celebración que se llevará a cabo el sábado 17 de octubre, o sea, el próximo sábado, será nuestros invitados especiales, nuestro hermano Rudy Guerra, el que canta el Cordero de la Cruz. Estará participando en este décimo aniversario. También estará el poeta César Martínez y el grupo Majesti, y también nuestro hermano Arturo Piñón, y estará también el grupo Ebenezer y el pastor David Martínez y el pastor Adán Rodríguez. Esto va a ser en el Teatro Plaza de la Plaza Principal allá en Vallehermoso, Tamaulipas, a partir de las 5 de la tarde. Así es que Radio Nueva Vida celebrando su décimo aniversario a través de la 92.5 FM, y le mandamos un saludo a todo el equipo de trabajo allá en Vallehermoso, Tamaulipas. Y bueno, continuamos adelante en esta mañana agradeciéndole a todos ustedes y recordándole las actividades de Cantares.

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1: Así es, bueno, pues los invitamos a esta gran celebración allá con nuestro amigo el pastor Moisés Durán, celebrando por allá el quinto aniversario de Radio Amanecer. Hasta allá se va el saludo en esta bonita mañana. Muchísimas gracias por estar escuchando la programación de Cantares. Y bueno, hoy le mandamos un saludo muy especial a mi hermano Valente, que cumple 39 años. Y bueno, un saludo para su esposa Azucena Betancur, para su hija Grecia Lira Betancur y sus hermanas Nachis, Oti, Meche y Poncho, y también para toda la familia Lira de la Serra. Y bueno, pues le mandamos el saludo muy especial. Pero también alguien más cumplió años. Alguien más cumplió años. ¿Quién más cumplió años el día de hoy? Sí, alguien más cumplió años en esta bonita mañana. A ver quién se acuerda quién cumplió años el día de hoy. A ver, ¿quién más cumplió años? A ver, por aquí se me fue el mensaje. A ver, vamos a ver. Ay, Dios mío, ¿dónde se me quedó? ¿Dónde se me quedó el saludo? Oiga, ay, Dios mío, había otro cumpleañero. A ver, es nuestro hermano Valente Lira, pero hay otro cumpleañero. A ver, por ahí, recuérdenme por favor, porque no encuentro por aquí el mensaje, ya se me fue el mensaje, no lo veo por aquí, no lo veo, bueno, no lo veo, pero bueno. Ahorita le vamos a poner las mañanitas para todos que cumplen años y a ver si me escriben por ahí. Pero antes quiero mandarle saludo por aquí para mi hermano Polinar Vázquez Galván. Dice: bendiciones, mi hermano Chayito, ya compartido. Gracias, hermano Polinar, le mando un saludo en esta bonita mañana hasta allá donde nos escucha. Gracias por estar con nosotros. Sarita Álvarez: bendiciones, hermano, un saludito para mi mamá Andrea Piña de parte de todos sus hijos desde Houston. Atentamente, Sarita. Gracias, hermana Sarita, Dios la bendiga. Oiga, yo ahorita iba a poner un canto, pero se anda portando muy mal. No, pero no usted, de ninguna manera. La computadora, hermana, se me anda portando muy mal y vamos a tener que orar por ella porque se anda portando muy mal. Mire que no se escuchó su canto. Teníamos su canto ya como el primer devocional y no se escuchó. Pero es que, como les digo, que esta computadora es la que yo uso para los sonidos del piano, del teclado, en el grupo Betel, y como anoche la ocupamos, entonces la desconecto y se desconfigura. Pero ojalá y Dios nos ayude para pronto tener una computadora que esté aquí únicamente conectada a la consola y que no moverla lo menos posible, para que no sucedan este tipo de detalles, primeramente Dios. Así es que ayúdenos a orar para que Dios supla, amén, esta petición. Muy bien, así es que le mando un saludo, bonita Sarita, hasta Houston, Texas, y por supuesto para mi hermana Andreita Piña aquí en el Valle, que le decimos: súbale, que dé miedo. Pero qué de miedo, hermana Andreita, por supuesto que sí. Federico Sosa: buen día, bendiciones, hermano. Gracias, mi hermano Federico, le mando un saludo. El pastor Macario: compartidísimo y ándele, aquí está a mi hermano Macario, hombre. Dice: compartidísimo y felicito a mi hijo Israel Sánchez, que hoy está de manteles largos. Oiga, pues está de manteles largos Israel. Le mandamos un saludo a él, a su esposa, a sus pequeños y por supuesto a toda la familia del pastor Macario Sánchez de Radio Provisión Reynosa, porque hoy Israel está también de manteles largos. Muy bien. Radio Getsemaní de Tula, bendiciones siervo, ya estoy en sintonía para todos los enlaces de Cantares. Hoy celebramos el cumpleaños, oh mire qué bonito, de la directoria, de la directora de la radio, Joena Vázquez Rico. Oiga, tres cumpleañeros, qué bendición. Mi hermano Valente Lira, hijo de nuestra hermana Odilia de la Cerda, la fan número uno de Cantares. Israel Sánchez, hijo del pastor Macario de Radio Provisión Reynosa, y mi hermana Joena Vázquez Rico, hija de nuestro hermano Apolinar allá de Radio Getsemaní de Tula. Y pues les mandamos el saludo a todos ellos, muy especial, porque hoy están de plácemes, están de manteles largos, y cada uno va a celebrar con un pastel de piña. Así es que un saludo para todos ellos. Guárdenme, hermanitos, guárdenme un pedacito, hombre, aunque sea un pedacito por ahí, como dice el tema ese que dice, queremos pastel, aunque sea un pedacito, ¿verdad? Así es que, bueno, pues, Joena, muchas felicidades, Joena, Dios te bendiga allá en Tula, Tamaulipas. Israel, en Reynosa, Dios te bendiga. Y mi hermano Valente Lira, en Linares, le mandamos el saludo en esta bonita mañana. Muchísimas gracias por usar la plataforma de Cantares para saludar a todos los cumpleaños. ¿Qué le parece si les ponemos las mañanitas en esta bonita mañana? Esperemos que no haya más cumpleaños, creo que no hay. Bueno, pues, déjenme nada más revisar si no hay otro cumpleañero, creo que no. Muy bien, así es que vamos a saludar a los cumpleañeros del día de hoy, a nuestros hermanos que están de manteles largos, y vamos a escuchar a los protestantes de Linares con este bonito tema, las mañanitas Cantares, hoy por ser su cumpleaños. Vamos a ponerlo nuevamente para que se escuche bien bonito. Muy bien. Para mi hermano Valente Lina, para Israel Sánchez y para Joena Vázquez, allá en Tula, Tamaulipas.

para los cumpleaños, para nuestro hermano Valente Lira, hijo de nuestra hermana Odile de la Cerda. Y también, con su permiso, saludamos a Israel Sánchez y a Joena Vázquez, que el día de hoy están también de manteles largos, deseándoles muchas, pero muchas felicidades.

Bueno, por ahí saludamos a nuestros hermanos cumpleaños el día de hoy para Valente Lira, hijo de nuestra hermana Odile de la Cerda, la fan número uno de Cantares. Le mandamos un saludo en esta bonita mañana. Y también, bueno, con su permiso, le mandamos un saludo a Joena Vázquez por allá en Tula, Tamaulipas, en lo más alto de la montaña donde se escucha la voz de Dios en el altiplano a través de la radio Getsemaní. Le mandamos un saludo también el día de hoy que está de manteles largos. Y acá en Reynosa, Israel Sánchez, hijo del pastor Macario Sánchez, le mandamos el saludo en esta bonita mañana. Así es que muchas y otras poquitas de muchas de felicidades. Muy bien, continuamos. Y bueno, le recordamos que el día de hoy en las actividades de Cantares, nuestro hermano Ben Piña estará allá en el 101 North William Road, allá en San Benito, en el 78586, con los pastores Frank y Melissa Cantú y Ofelia Cantú. Ahí estará nuestro hermano Ben Piña y le acompaña nuestro hermano Felipe de Jesús y su esposa Gela. Así es que un saludo para nuestros hermanos por allá, donde estará nuestro hermano Ben Piña, en la iglesia Cristo es la Roca. Recuerde la dirección: 101 North Williams Road en San Benito. Ahí estará nuestro hermano Ben Piña compartiendo el mensaje de la palabra. Y reunidos en la misión, la pastora Mona Piña compartiendo la palabra allá hoy a las 10 de la mañana en su culto de alabanza, adoración y predicación en el 2119 East Montecristo. Así es que los invitamos para que se gocen en grande. Muy bien, y continuamos aquí a través de la programación de Cantares, agradeciéndole a ustedes su amable y agradable compañía.

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Muchas, pero muchas gracias. Un saludo para mi hermano Federico Sosa. Buen día, bendiciones, hermano. Gracias, hermano. Igualmente para usted. Radio Getsemanía Tula dice: ya estoy en sintonía para todos los enlaces de Cantares. Hoy celebraremos el cumpleaños de la directora de la radio, Joena Vázquez. Claro que sí, pues me guardan un pasito de pastel, hermano Apolinar, allá en Tula, Tamaulipas. Gracias. Muy bien, dice el pastor Macario, compartido por Santa María, todo el mundo y otras partes, y al aire por Radio Provisión Reynosa, y también por el 88.9, La Grande, desde el Río Texas, con los hermanos Alberto y Oralia Rodríguez Vielma. Gracias, pastor Macario, saludos y muchas felicidades para Israel. María Acevedo, bendecido día, hermano Cheito, y su esposita, y su mamacita, y toda la audiencia. Noé y Lolita Acevedo, gracias, hermana Lolita, nuestra hermana María Acevedo. Le mandamos un saludo a toda la familia Acevedo del Ministerio de McAllen. Le mandamos un saludo muy especial. Muchas gracias, hermana, por estarnos escuchando. Lugo Anastasio, buenos días. ¿Qué pasó, hermano Tachito? Dios lo bendiga. Dice, buenos días, pastor Cheito. Saludos desde Iowa. Ándele, gracias. Hasta allá le mandamos el saludo. ¿Cómo está de frío, hermano? ¿Cómo está? Esperamos que esté bien, y si está muy frío, abríguese bien, hermano, no se nos vaya a enfermar, porque luego se pone triste su esposa, que lo está esperando, ya se le hace largo el tiempo, ya está desesperada, porque ya lo quiere ver, así es que un saludo para mi hermano Tachito, allá en el estado de Iowa, en el norte de los Estados Unidos. Hasta allá mandamos el saludo en esta mañana. Y por supuesto, gracias, hermano Tachito, por estar aquí con nosotros. Esperamos verle muy pronto. Evita Herrera, muy bonita participación del grupo Betel. Gracias, hermana. Sí, por ahí subimos que estuvo muy al pendiente. Dice mi hermana Rodea, así es, hermano Chayito. Nos gozamos con todas las alabanzas. Estuvo hermosa la noche con el grupo Betel. Gracias, hermanita. Dios la bendiga. Muy bien. Hermano Héctor Valdés, saludo, Chayito. Y ha compartido. Es todo, mi hermano. Es todo, mi hermano Héctor. Le mandamos el saludo en esta bonita mañana. Odilia de la Cerda dice, Dios lo bendiga, y yo los escucho en Guadalupe, San Lázaro. Ándele, ahí exactamente es, dice, en Guadalupe, San Lázaro, municipio de Villagrán, Tamaulipas. Compartido, y muchas gracias. No, hombre, gracias a usted, hermanita, gracias a usted. Y fíjese que no tengo el gusto de conocerla en persona y a todo color y en 3D, pero ojalá y Dios nos permita, a ver si podemos ir a General Terán. No nos ha invitado, ¿verdad? No nos han invitado, pero bueno, a ver si nos pegamos como chicles, oiga, como chicles, y nos vamos para allá al quinto aniversario de Radio Amanecer. Así es que pues le mandamos el saludo en esta mañana, y bueno, pues esperamos que si vamos por allá, nos vemos y nos saludamos, hermanita. Así es que le mando un saludo muy especial a mi hermano Dile de la Cerda, y le agradezco el programa del día de hoy. Gracias. Así es que hoy Cantares en su nombre, y por supuesto dedicándole este tiempo a nuestro hermano Valente Lira, que el día de hoy está de manteles largos. Gracias. Muchas gracias, hermano Dilia. María Esther Rico, saludos y bendiciones, pastor. Dios bendiga siempre su familia y su programa de Cantares. Gracias, mi hermana María. Muchos saludos para usted. María de los Santos, mi hermana María, todos los santos. Aquí en Edimburgo, aquí nos escucha. Bendiciones, Chaito. Gracias, hermana María. Le mando un saludo en esta mañana. Gracias por estarnos escuchando la programación de Cantares. José Aguirre, un gran saludo para mi esposa Laura Aguirre en Reynosa, Tamaulipas. Muchas gracias. Dice mi hermano Jesús Hernández, muy buenos días, pastor Chito. Dios lo bendiga en este bonito día y compartido. Es todo, mis hermanos. Muchas gracias por compartir la programación. Dice Radio Milagro, la 88.7 FM. Buen día, pastor Chito. Ya enlazado con Radio Milagro desde General Francisco Villa. Es todo, mi hermano Juan Camero, el pastor Juan Camero. Le mando un saludo muy especial hasta Francisco Villa. Oiga, y hace poquito anduvieron por aquí el grupo Torre Fuerte. Hace poquito estuvieron con otros ahí en la iglesia Betel, y bueno, pues le mandamos un saludo. Ellos son de allá de Francisco Villa también, allá donde nos escucha nuestro hermano Juan Camero. Ellos son de por allá, y bueno, pues les mandamos un saludo para todos ellos. Gracias, pastor Juan Camero, por enlazar la programación de Cantares y retransmitir esta programación. Muchas, pero muchas y otras poquitas de muchas, de gracias y bendiciones. Mi hermana Rosalinda Piña, saludos, hermano Chayito, y muchas bendiciones igualmente para usted. Elizabeth Reyes, buenos días, saludos, hoy es el cumpleaños de mis hijos, mis twins, dice aquí. Ah, mire, son sus, serán sus cuates, sus gemelos, sus mellizos, bueno, pero algo de eso hay. Así es que dice que se llaman Arnulfo Jr. y Marcos Antonio de Greenville, North Carolina, y dice que compartido, Dios los bendiga a todos. Muchas felicidades, hermano. Así es que, hermana Elizabeth Reyes, pues un saludo para sus niños, para sus hijos, Arnulfo Jr. y Marcos Antonio desde Greenville, North Carolina. Hasta allá se va el saludo en esta bonita mañana. Oiga, y bueno, pues ya

Hemos puesto aquí, les digo que no nos quieren funcionar algunos cantos, no nos quieren funcionar algunos cantos que estamos por aquí tratando de programar, no nos quieren funcionar. Les digo que es por el detalle de que movemos la computadora y pero yo sé que pronto Dios nos va a suplir un equipo de cómputo que nada más esté aquí y que no se esté moviendo. Amén, para que no nos suceda esto, que no nos suceda esto. Pero bueno, primeramente Dios, que Dios nos ayude. Amén. Porque hay unos cantos que ahorita no los podemos tocar, no quieren tocar, no se escuchan, y por eso es que ya no les programamos por ahí los cantos que les estaba diciendo. Pero bueno, vamos a continuar en esta bonita mañana agradeciéndole a todos ustedes. Deje ver si por acá los tengo de otra manera. Vamos a ver aquí está en esta carpeta. Vamos a ver si hay, a ver, ocasión, vamos a ver si aquí nos sale, hermanos. Ya la hicimos, así es, si aquí nos sale, ya la hicimos. Y vamos a saludar a todos los compañeros todavía, tenemos un poquito de tiempo. A ver, vamos a ver dónde está, aquí está, vamos a ver si por aquí nos quiere cantar nuestro hermano. Eso, muy bien, por acá sí quiso. Nuestra hermana Lupe de la Fuente, saludando a todos los cumpleañeros en esta bonita mañana, especialmente para nuestro hermano Valente Lira, hijo de nuestra hermana Odile de la Cerda, y también para Israel Sánchez y para Joena Vázquez, y por supuesto para los hijos de nuestra hermanita, los twins que hoy están de manteles largos, Arnulfo Jr. y Marcos Antonio de Greenville en North Carolina. Gracias, hermano. Encontrar

Así es, saludando a todos sus hermanos que están de manteles largos el día de hoy. Para Israel Sánchez, para Joena Vázquez, para Arnulfo Junior y también para Marco Antonio de Greenville, y en especial para nuestro hermano Valente Lira, hijo de nuestra hermana Odilia de la Cerda, la fan número uno, y para toda su familia, porque hoy está de manteles largos. ¡Muchas felicidades!

Todo se lo debemos al Señor, así como dice nuestro hermano Lupe de la Fuente en su canto resumen de la inspiración de nuestro hermano, bueno, de una de las hijas de nuestro hermano Ben Piña. Oiga, y sí, pues dice la palabra del Señor que de Jehová es la tierra y su plenitud, el mundo y los que en él habitan, todo es de él, él lo creó todo. Así es que, ¿con qué le podemos pagar al Señor? No hay manera, oiga. Por eso hoy es día de ir a la casa de Dios a darle gracias por sus bendiciones, por sus misericordias que son nuevas cada mañana en nuestra vida. Muy bien, y hablando de bendiciones, tenemos la bendición de aquí estar viendo el saludo de mi amigo, el pastor Gilberto Rosas. Es una bendición también verle aquí conectado, y bueno, pues nos manda un saludo, dice: bendiciones, hermano Chayito, saludos desde Carboneras, gracias, hermano. Oiga, muchas gracias por los filetitos, por los chicharroncitos. El día jueves estuvimos allá en la casa de Noecito, le mandamos un saludo a nuestro amigo, nuestro hermano Noé López, que bueno, por ahí tuvo muchos invitados, bueno, y ellos gozan de la amistad de muchos hermanos, de amigos que son amigos de la familia. Y bueno, pues le mandamos un saludo a Paloma, a su esposa, y a cada uno de sus hijos, y por supuesto a la princesa Idalia, que ya salía con la guitarra, ya salía con otra cosa, ya salía con otra cosa. Y bueno, pues Dios bendiga a la familia de nuestro hermano Noé, que por ahí estuvimos, y le agradecemos siempre, como siempre, las finas atenciones que tiene para con nosotros. Muchas gracias, Noé, Dios te bendiga, te mando un saludo en esta bonita mañana. Y bueno, pues un saludo de tu amigo el pastor Gilberto Rosas, que mandó los chicharrones ahí con mi camarada el pastor Luis González. Hasta allá se va el saludo en esta bonita mañana, así es que gracias. Y bueno, muy rico, hermano, muy rico como siempre, y muy fresco siempre la bendición que nos manda por allá desde Carboneras. Gracias, pastor Gilberto, un saludo para usted y para su esposa, mi hermana Rafaelita del Ángel, le mando el saludo, y por supuesto a todos sus muchachos y a la congregación de la Pesca Milagrosa de Carboneras Sur. Gracias. Muy bien, mi hermana Susi Arroyo, buenos días, dice: saludos, pastor Chayito, puedo ver, leer los comentarios, pero no escucho nada. Y pone una carita triste, dice: tengo problemas con el Facebook, creo. Ah, mire nomás. Híjole, pues puede ver los saludos, pero no puede escuchar. ¿Alguien más tiene problemas para escucharnos? ¿Alguien más tiene problemas? ¿No está escuchando? ¿Usted no está escuchando bien? Si está escuchando bien, ahí contéstenos que sí escucha perfecto, que escucha bien la programación. Vamos a ver si Susi, nuestra hermana Susi, tiene el problema, ella en particular, con su equipo, o algo que esté pasando con el Facebook en su teléfono. Muy bien, Rubencito Chávez, estamos a darnos por dos cantos, le estamos dando en el paquete, todo está bien. Gracias, gracias, Rubencito, te mando un saludo. Mi hermano Joel Acevedo, del Ministerio McAllen, felicidades para los cumpleañeros. Joel y Maggie Acevedo también cumplen años. Oiga, hermano, ya casi terminamos la programación. Mire usted qué hora me dice, hombre. Bueno, pero le mandamos un saludo muy especial a nuestros hermanos Joel y Maggie Acevedo, que también están de manteles largos, hermano Joel, o cumplen años de aniversario, de bodas. No sé, bueno, pues, pero eso sí, de que les mandamos el saludo desde aquí, desde Cantares, en esta bonita mañana. Muchas, pero muchas gracias. Eliacín Contreras Parra, saludos, hermano Isaías, desde Burgos, Tamaulipas. Dios los bendiga, saludos a su mami y a su esposa y al hermano Nicho. Ándele, ¿quién es Eliacín Contreras? ¿Quién es? Mire, conoce a mi mamá, conoce a mi esposa y a mi hermano Nicho. Me suena mucho, pero no me acuerdo. Pero le mando un saludo, hermano, y un abrazo fuerte en esta mañana. Y gracias por estarnos escuchando aquí a través de la programación de Cantares. Hoy patrocinado por nuestra hermana Odilia de la Cerda, que es la fan número uno de Cantares. Y que si no hay más, se va a ir caminando se va a ir hasta General Terán. Nuestra hermana, ella es tan grande, su deseo, su amor por la obra del Señor y el anhelo de servir a Dios, que ella hace todo lo posible por estar en las actividades, así es que, y sobre todo de Cantares, así es que un saludo para mi hermanita Odile de la Cerda, y le agradecemos el patrocinio de Cantares el día de hoy. Dice mi hermano Héctor Valdés: Chayito, salúdame a mis tías Las Piñas y a mi prima Sarita hasta Houston. Hasta allá se va el saludo, hermana Sarita Álvarez, un saludo para usted de parte de su primo Héctor Valdés, allá en Monclova o en Río Bravo, Coahuila, no sé dónde esté, pero hasta allá le mandamos el saludo y gracias, muchas gracias. Dice Sarita, precisamente, dice: perfectamente, ¿se escucha, hermana? Espero que sí, así es que le mando un saludo a mi hermanita Sarita Álvarez, allá en Houston, y para su mami, nuestra hermana Andreita Piña, aquí en el Valle de Texas. Gracias, hermana, muchas gracias. Dice mi hermana María Mendieta: buenos días, hermano Chayito, aquí escuchando Cantares, y saludos y bendiciones. Muchas gracias, hermana María, un saludo para usted.
usted. Dice Eliasim, dice, profe Eliasim, acordeón. ¡Ándale, el profe! Ya me acordé, profe, ya me acordé. Con razón, el nombre, pues no hay, casi no hay de esos nombres. Y dije yo, sí, lo conozco, pero no me acordaba. Es el profe del grupo Los Misioneros de Cristo. Le mandamos un saludo a nuestro amigo, nuestro Eliasim Contreras, alias el profe de Los Misioneros de Cristo, acordeonista de Los Misioneros de Cristo, de la cuenca de Burgos y de Cruilla, Tamaulipas. Un saludo también para mi hermano, el director de los Misioneros de Cristo, nuestro hermano Jorge. Así es que un saludo para todos ellos y para mi amigo Mauricio también. Le mandamos un saludo. Y también para el del bajo, creo que es Arturo, no me acuerdo. Creo que es mi hermanito Arturo, le mandamos un saludo en esta mañana. Oiga, y bueno, pues ya estamos entrando en la recta final de Cantares en esta bonita mañana. El tiempo se nos ha transcurrido como agua entre las manos, oiga. Como agua entre las manos se nos va. Pero recuerde que estamos en el mes de octubre, el mes de la Reforma, donde celebramos la Reforma, donde Martín Lutero dijo que la salvación no es por obras. Así es, la salvación no es por obras, la salvación es solamente por gracia. Amén. Solamente por gracia es la salvación. Con sabor a octubre, mes de la Reforma. Nuestro hermano Fernando Ávila, con este bonito canto que se llama No es por obras.

En la participación de nuestro hermano Fernando Ávila, con sabor a octubre, mes de la reforma, así es, dándole gracias a Dios por estos bonitos cantos, amén, que nos dicen que la salvación no es por obra, sino por la gracia de Dios. ¿Y sabe cuál gracia? Sí, esa gracia sublime, esa gracia de parte de Dios, ese don inmerecido que ni usted ni yo nos merecíamos, pero que Dios nos dio ese regalo a través de su gracia bendita, la salvación de nuestra almas. Y bueno, pues ya nos vamos a despedir en esta mañana. Queremos agradecer muy especialmente a nuestra hermana Odilia de la Cerda, la fan número uno de Cantares. Le agradecemos mucho, pero mucho, mucho, mucho, mucho en la programación del día de hoy. Gracias por su patrocinio a Cantares. 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Y hermano Piña, yo quiero ser parte también de la programación de Cantares, amén, y quiero ayudar para que el evangelio siga adelante predicándose a través de los cantos, a través de la palabra del Señor. Muchas gracias. Así es que, hermanos, ya nos vamos a despedir en esta mañana, recordándoles que, bueno, pues, un saludo para mi hermana Eufemia Sánchez. Bendecido día, pastor Chito. Hermana Eufemia, ¿dónde andaba usted que no se había reportado? Qué bueno, como dicen por ahí, tarde pero seguro, o más bien tarde pero sin sueño, porque se me hace que se quedó dormidita, pero no se preocupe, aquí en Cantares no decimos nada. Así es que un saludo para mi hermana Eufemia Sánchez, que se conecta en esta mañana también con nosotros y nos manda un saludo. Muy bien, pues ya nos vamos a despedir en esta mañana agradeciéndole a todos ustedes su amable y agradable compañía. Y hablándoles de la gracia de Dios, es esa gracia sublime. Nos vamos a despedir en esta mañana con este canto del el Bravo de Atlanta, nuestro hermano Enrique Bosques, y este bonito canto, porque recuerde que es solo por gracia que podemos ser salvos. No es por nuestras obras, ni por buena gente que sea usted ni yo, sino solo por la gracia, el amor y la misericordia de nuestro Padre Celestial.

Así es, pues en esta mañana nos despedimos. Queremos agradecerle a todos ustedes su amable y agradable compañía. En especial agradecemos a nuestra hermana Odilia de la Cerda por el patrocinio de Cantares en esta bonita mañana. Ella es la fan número uno y esperamos verla este jueves allá en el quinto aniversario de Radio Amanecer en General Terán Nuevo León, allá con el pastor Moisés Durán, a quien mandamos un saludo a él y a toda su familia, a su esposa Nancy, le mandamos el saludo en esta bonita mañana. Y por allá esperamos, le invitamos para que los acompañe en el quinto aniversario de Radio Amanecer. Hermano Dilia, muchas gracias por el patrocinio el día de hoy y un saludo muy especial para su hijo Valente Lira, que hoy está celebrando su cumpleaños. Muchas felicidades y nuestra oración es que el Señor le conceda muchos, pero muchos años más llenos de bendición y salud al lado de toda su familia. Muchas gracias, Dios les bendiga. En esta mañana se despide su amigo, servidor y hermano en Cristo, Isaías Chaito Vallejo, quien les dice hasta pronto. Dios les bendiga. Mañana 6:30, nuestro hermano Ben Piña en los micrófonos de Cantares. Muchas, pero muchas, y otras poquitas de muchas, de gracias y bendiciones. Y no olvide hoy ir a la casa de Dios a darle gracias por tantas y tantas bendiciones. Mari González, Dios me la bendiga, hermano Cheito. Igualmente, mi hermana Mari, saludos para usted en esta bonita mañana.

saludos, hermana Anita María Muñoz, hermana Ana María Muñoz, gracias, hermana, Dios me la bendiga. Qué bueno, tarde, pero conectándose y saludando. Muchas bendiciones igualmente para usted. Saludos.

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Muchas gracias, Señor. Gracias, Dios mío. Gracias. Muchas gracias.

gran Señor, estos momentos al estar ante tu presencia, te doy gracias por la bendita oportunidad que me concedes estar delante de ti, mi gran Señor. Estos días hemos tenido muchas peticiones. Hay mucha necesidad en tu pueblo, pero también me gozo porque tenemos muchos intercesores. ¿Cuántos están orando por aquel, por este, aún por mí? ¿Cuántas veces leo ahí, estoy orando por usted? ¡Qué bien! Y estamos orando por el problema de nuestros hermanos. Hay muchos intercesores que no les pasa nada, que no les falta nada, pero hacen suya la petición ajena. Es bien bonito, como los intercesores de la Biblia. Unos oraron por toda una nación, como Daniel, que está orando por Israel. Otros orando por toda una ciudad, como Abraham, por Sodoma y Gomorra. Otros están orando por una sola persona, como Isaías, que oraba por Ezequías. Y hoy tenemos muchas peticiones y le doy gracias a Dios por todos los que saben interceder por los demás, haciendo la pena ajena propia. Mi gran Señor, yo también he tenido el honor de orar por ciudades, por naciones, por grandes personajes, por sencillos hermanos, por enfermos, por distintos problemas ajenos a mí. Padre, pero sin duda que para mí y todos los que conocemos ese glorioso medio de la oración, debemos pensar en nosotros, como el ciego Bartimeo. Jesús, ten misericordia de mí. Había muchos ciegos, pero él estaba pidiendo por él. Hay tanta gente necesitada de ti, pero permite que yo sea el primero en reconocer que te necesito y pedir por mí. Si yo quiero ayudar a otros, tengo que ayudarme yo mismo. Si yo quiero amar a otros, tengo que principiar por amarme yo. Si yo quiero cuidar a otros, tengo que principiar por cuidarme a mí mismo. También en la oración, muchos, estoy seguro, que deseen que yo, que mis sencillas oraciones los apoyen, y lo estoy haciendo y lo haré con gusto. Pero hoy, mi gran Señor, vengo ante ti y te pido por mí. Yo te necesito. Yo te necesito.

Muchas gracias, Señor. Gracias, Dios mío. Gracias. Muchas gracias.

Gloria al Señor. Pues estamos bien contentos. Sentimos que una emoción a su lado es bien bonita y sabemos que es el Espíritu Santo de Dios que está en este lugar. Y así lo creo yo. Estoy muy

Señor, porque mi corazón es de Él, es suyo, yo se lo he entregado. ¿Usted se lo entregó al Señor también ya? Yo creo que sí, ¿verdad? Dígame si se le entregó el corazón al Señor. Gloria al Señor porque...